0: por parte de Ecuador, ¿no? ¿Será que Ecuador es el conjunto que saca la cara por Sudamérica? Eso queremos todos, eso esperamos, ¿no? Que Ecuador mañana haga una gran presentación frente a una muy fuerte selección de Costa del Marfil. En Filadelfia los ecuatorianos prácticamente se tomaron las calles de Filadelfia,
1: apuntan,
0: ¿no?
1: Apuntan a que haya por lo menos 25,000 ecuatorianos.
0: Totalmente. Oiga, de acuerdo, no, el banderazo cosa, ¿eh? Llegó ahí John Briel y todos los jugadores y se treparon ahí en el monumento que hay a Silvestre Stallone y dicen ahora Rambo es ecuatoriano, le pusieron la bandera, todo Rambo está allá ahí ecuatoriano.
1: Ahí vi a un conocido subiendo las gradas a lo Rocky Balboa, ¿sabe quién?
0: No tengo idea.
1: Juan Bernardo Castillo.
0: Juan Bernardo
1: Castillo. Por ahí está, ¿no? Ya en Filadelfia, Juan Bernardo, después de 8 horas de manejo que se ha pegado desde Ohio hasta Filadelfia. Este enfrentamiento que tuvimos entre brasileños y marroquíes.
0: El primer tiempo me encantó. El primer tiempo abierto, de toma, dame, bien Marruecos, creo muy atrevido. Y el que pega, lo dijimos, el que pega primero, pega dos veces. ¿No? Cuando estaba mejor el equipo de Marruecos, no logra concretar. Cuando estuvo mejor Marruecos, no logra concretar. Luego Brasil se asienta, empieza a tomar el control, las riendas, a recortar la brecha o a cortar distancias de brecha futbolística en posesión de pelota. Llega el gol del equipo de Marruecos en un contragolpe mortal, un pase entre líneas genial de Brahim Díaz, mete la pelota ahí entre los dos centrales y la definición de Saibari es sensacional y dos lindos golazos, ¿no? Y para destacar, para mí hasta aquí el mejor gol de la Copa del Mundo, el de Vinicius Junior, ¿no? Un recorte perfecto desde la izquierda hacia adentro con perfil de derecha y un remate cruzado a media altura, por más que se estiró el gran arquero Bono, ¿no? Que es un grandote también, no llegó a controlar ese esférico, a tener contacto con la pelota. En el segundo tiempo se cayeron las expectativas prácticamente.
1: Creo que se ha trasladado la misma sensación de Brasil, de un medio campo borrado, la verdad, en este partido.
0: No hay juego bonito para en mí, Brasil.
1: Siguen sin conseguir todavía la figura para ese medio campo, ese tridente entre Casemiro, Paquetá y Guimarães. La verdad que ni le aportan mucho a la contención del fútbol, porque veíamos esos espacios y lo destacaba Diego en el gol de la selección de Marruecos. Es Casemiro y Guimarães los dos que se quedan en el centro, y luego, por supuesto, los centrales que no se esperaban un balonazo tan largo. Y luego Paquetá tirado por derecha, y haciendo la guerra por su cuenta y perdiendo luego también la posición el señor Rafinha, y solo quedaba arriba Vinicius, creo que en soledad, porque para mí el partido de Igor Thiago, Diego, para
0: el
1: mí,
0: delantero.
1: A mí no me gustó.
0: Sí, el delantero. Flojísimo, lo prefiero a Endri. Ahora, mire, para ir terminando el comentario, ¿ya tenemos algo más, Cintia, pendiente? Sí, tenemos pendiente. Vamos, por favor, descarguemos para luego ir con las conclusiones y proyectar a futuro lo que puede hacer Marruecos y Brasil. Venga, por favor.
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1: Bien, bueno, ¿hay una nota, un rumor allí o está confirmado lo de Alfaro, de Gustavo Alfaro con la selección paraguaya? ¿Termina la relación de Alfaro con Paraguay o no, según la información, no? Último momento, renunció Alfaro en pleno mundial, una cadena internacional que lo está poniendo en contexto, ¿no? Pero creo que no es confirmado, ¿no?
2: Algo leía, pero no me parece muy fiable, ¿no?
1: Sí, no, pero esperemos a ver, ¿no? Oiga, los haitianos tienen gran cantidad de hinchas en los Estados Unidos, ¿no? Qué marea de gente, y está casi lleno el estadio también para apoyar Haití, que antes era Made in USA, pues, ¿no? Hace muchos años atrás. Por eso es que le obligaron a Saeta, la marca esta colombiana, a cambiar la camiseta del equipo de Haití. No era con Estados Unidos o con Francia, pero bueno.
2: Para mí era con Francia.
1: Pero ellos hablan inglés, ojo. Hablan inglés, entonces va por ahí tal vez el contexto. Ese bonito escenario deportivo que hay en los... No, son impresionantes realmente, ¿no?
2: Ese es el estadio en Boston.
1: Claro, Haití frente a la selección de...
2: Sí, el estadio en Boston.
1: De Escocia. Oigan, estos ecuatorianos se tomaron Filadelfia. Realmente se tomaron Filadelfia. A ver, Alejandro, venga para entrar en conversatorio. Proyectemos, a ver, Brasil-Marruecos a futuro, ¿no? Obviamente se enfrentaron los dos más fuertes del grupo, Lara. Bien, ahora, vamos, Copa del Mundo. ¿Cómo lo ven ustedes a Marruecos? ¿Cómo proyectan a Marruecos? ¿Hasta dónde podría llegar Marruecos de lo que vimos hoy? ¿Cómo se lo proyecta a Brasil? Les tengo en mente lo que van a decir. A ver, venga, Alejandrito.
3: Muy bien. Siento que Marruecos se quedó con esa espinita el pasado mundial de poder haber alcanzado al menos el tercer lugar, por lo hecho ya, por haber enfrentado a Bélgica, España, Portugal, haberles ganado, dejó la vara alta para este campeonato. Al igual que Ecuador, es un equipo de Marruecos mucho más maduro línea por línea. Siente esa mejoría, inclusive al equipo de Brasil, que es pentacampeón.
1: En el amistoso empatamos con Marruecos nosotros, ¿no?
3: Sí, empatamos con Marruecos. Aunque claro, las diferencias están cuando se da un amistoso. Esta es la Copa del Mundo.
2: ¿Y no fue autogol de Ecuador? Notables. Creo que fue un autogol incluso de Ecuador en aquel partido. Sí.
3: Entonces, en ese sentido, pues yo creo que para este torneo, si bien es cierto, es un torneo que dura aproximadamente un mes, pero en donde también no puedes pestañear, lo decía Diego en medio de la transmisión, en donde cualquier error te cuesta la derrota o te puede costar o te puede valer la victoria si es que puedes aprovechar las fragilidades defensivas del equipo contrario. Yo creo que Marruecos viene para pisar de cuartos de final a semifinales nuevamente.
2: Ay, me robó. Yo le daba la idea a ambas selecciones, cuartos de final. Hay algo importante.
1: A 16avos para mí pasa Brasil, ojo.
3: Yo creo que Brasil,
1: pasa Brasil y Marruecos, pasan los dos.
2: Ahora hay un detalle. El segundo del grupo de Brasil, que es del grupo C, tiene que enfrentarse con el primero del grupo F, Países Bajos, Japón, Túnez y Suecia. Oiga, para mí Países Bajos, bueno, tiene el detalle que desde el año 2006 que jugaron con Portugal, ese equipo nunca ha perdido en los 90 minutos. Ha llegado, han tenido en la final del mundo en 2010, fue en los 120, y el resto de las eliminaciones también tuvieron que sacarlos de los 120. Entonces hablamos de un equipo durísimo como es el de Países Bajos. Pero no me parece un grupo tan complejo quizás. No tanto como quizás el de Ecuador, que si queda segundo, a persignarse que Francia no quede segundo en su grupo.
1: Sí, totalmente, ¿no? Ahora, obviamente yo lo veo a Marruecos buscando una revancha del Mundial de Qatar. Sí, yo creo que podría llegar arriba. El fútbol de Brasil no me convence, lo veo débil. Oiga, lo veo... No me convence el juego en el campo de juego. No está tan cohesionado, no está mecanizado el fútbol de Brasil como en mundiales anteriores, o normalmente ha sido la selección de Brasil.
2: A cualquiera de los grandes entrenadores que puede tener el fútbol brasileño, no me acuerdo el último que estuvo entrenando a Brasil, no sé si me pueden ayudar con eso. Es un entrenador promedio en Brasil.
1: Brasileño pone la, mismo era, vaya, ¿cómo llama?
2: No me acuerdo el nombre. Bueno, pone la alineación que hoy pone el señor

0: Ancelotti y lo están pidiendo la renuncia antes del inicio del partido.
1: Pero como es Ancelotti.
0: Oiga, Ancelotti no ha aportado en nada. Ancelotti
1: me gustó la frase suya de hace un momento. No, Ancelotti ha sido cómodo porque le han dado siempre equipos de estrellas, jugadores de estrellas.
0: Y hoy lo atrevido era quizás quitar a un Paquetá, quitar a un, no sé, un Casemiro, un Guimaraes, y ver si pone a Luis Enrique.
1: Pero de titulares, o sea, para no quemar cambios.
0: Claro, claro. No sé, atreverse a poner a un Endrick en la titularidad de la delantera, pero no. Ancelotti ya le hemos visto siempre en el Milan, en el Real Madrid, y bueno, son plantillazas, ¿no? Que a veces hasta pueden ganar esos torneos solos. Pero me ha parecido muy cómodo el arranque de Ancelotti con Brasil.
2: Dorival Junior,
1: ya, perfecto. Gracias, Alejandro. Ahora, esas son las perspectivas, ¿no? Pero hay algunos equipos como Argentina, como Brasil, que suelen empezar con el pie cambiado en las Copas del Mundo y luego llegan alto, ¿no? Son selecciones fuertes que pesa la camiseta también, que pesa su historia, su trayectoria y sus cinco campeonatos del mundo que tiene Brasil. Pero si vamos a hacer analogías o comparaciones con uno en los tiempos de Roberto Carlos, del mismo Ronaldinho, del mismo Cristiano Ronaldo, de Kaká, un Brasil que realmente daba miedo. Este Brasil de aquí no tiene en sus filas jugadores de esa real potencia futbolística, ¿no? Entonces, bueno, creo que no puede llegar muy arriba.
0: Neutralizar a jugadores como Vinicius ya bastaría, la verdad, para quemar cualquier tipo de posibilidad.
1: Y es que sí lo neutralizaron, ¿no? Y los marroquíes lo pegaron a la raya, a la banda. Si Vinicius tocaba la pelota en la raya divisoria de la cancha, pues ahí habían dos o tres obligándolo a pegarse a la raya lateral. Entonces, no, qué difícil para el conjunto de Brasil fue el día de hoy. ¿Será que nos estamos mirando a un conjunto marroquí mucho más maduro, mucho más experimentado que el Mundial de Qatar y que pueda llegar más lejos? Y hoy a Brasil está enfrentándose a una selección relativamente top en este mundo, en esta Copa del Mundo.
2: Es un equipo durísimo el de Marruecos. Yo creo que cualquier conjunto europeo le va a temer a este conjunto por la calidad que tiene, por la personalidad que tiene para poder enfrentar. No se mete atrás, si es que te marca una conquista va en la búsqueda de la segunda. Brasil lo sufrió muchísimo y era, claro, el favorito, el conjunto de alguna manera Brasil por los campeonatos mundiales alcanzados, más si ponemos o eximimos eso a un lado, están casi por la misma vara. Por otra parte, también para el partido de mañana de Ecuador ante Costa de Marfil, los ojos de la Conmebol van a estar sobre Ecuador, porque Paraguay no pudo, pese a que se tenía una expectativa alta de la garra guaraní, del equipo de Gustavo Alfaro, toda la dialéctica que se maneja, el buen ambiente, como despidió la afición paraguaya al equipo, volver tras 16 años, todo eso se cayó al piso luego de esa goleada. Hoy se esperaba de que Brasil pueda ganar, no con un marcador holgado, pero al menos un 2-1 o 3-2, pero no fue así. Mañana Ecuador tiene una dura tarea y yo inclusive percibo hasta un poco de presión de poder sacar la cara por la Conmebol ante Costa de Marfil.
1: No, yo espero que eso no nos traicione. Sí, yo también lo siento un poco ahí, ¿no?
0: No sé.
1: Porque se pueden dar dos polos opuestos. O bien a la tercera vamos la vencida, o bien somos el tercero y empieza la ruta de malas rachas de equipos sudamericanos en esta primera fase.
0: Y el día lunes debuta Uruguay, el día martes Argentina y el día miércoles el último Colombia.
1: Muy bien, listo, ahí nos quedamos con esas perspectivas y esos signos de preguntas. Nos vamos, ¿no? En la parte final, gracias a todos ustedes por la sintonía, amables oyentes de Sensación, la Mundialista 106.5 FM. Hoy estuvimos con ustedes en los controles y voz comercial, Cintia Sarmiento, en el comentario David Contreras, en los relatos Alejandro Cuenca y quien les habla, Diego Carrión. Nada más de nuestra parte. Un abrazo para todos, sigan en la programación de la radio, muy pero muy buenas noches.
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0: Connor, ¿cómo estás?
1: Perdón, no te había reconocido. Hace tanto que no nos vemos.
0: Sí, hace casi un año.
1: ¿Y qué hiciste todo este tiempo?
0: Yo nada en especial. ¿Y tú?
1: Y muchas cosas. Lo de siempre.
0: Lo de siempre. Sí, pero... pero si tú... si tú supieras desde cuándo...

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Es increíble cómo se ha pasado el tiempo realmente. Si hasta parece que los años hubieran pasado por arriba de esta cinta transportadora. Qué suerte que están los recuerdos. Eso, los recuerdos deben ser una justificación al paso del tiempo. ¿Saben cuando yo era muy chiquita? Tenía 9 años. Bueno, ya me habrán visto, pasé recién por acá. Mi papá me llevaba por todos lados y me subía al auto. El fin de semana eran los días más esperados de la familia. Teníamos que ir a demostrar que nos gustaba cantar, que nos gustaba el folclore. Y nos metíamos en lugares que nadie nos llamaba. A veces nos dejaban subir a los escenarios, a veces no. A veces sorprendíamos y a veces nos veníamos con la cabeza gacha. Pero siempre la ilusión quedaba y la esperanza también. Mi papá me decía, subí y cantá para papá. Como yo le tenía miedo al público, me decía, vos subí y cantá para papá, hacelo por papá. Qué suerte que esos recuerdos los podemos guardar en forma de canción.

escuchar la bandola, el arpa y el requinto, viene a nuestra memoria un pasillo que solloza entre letras y sonidos las más nostálgicas historias de amor y desamor.

pasillo es el género musical más difundido y es la expresión ecuatoriana por excelencia. Sigue cantándose de generación en generación.

pasillo es poesía. Música sentimental nacida del alma. Suave melodía que encierra amor. Uno de sus mayores referentes fue Julio Jaramillo.

pasillo nos permite revivir épocas memorables, ya que demuestra nuestra identidad sonora y un legado importante de la cultura urbana.

historias que cautivaron a una generación nostálgica. Historias de amor que siguen latentes en cada acorde de guitarra que con un suave murmullo nos transporta a mágicos momentos que no volverán.

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1: Hola, hola, ¿qué tal? ¿Cómo están, amigas, amigos? Sean bienvenidos y bienvenidas a la fiesta más grande que tiene el fútbol, el Mundial 2026. En pocos minutos estaremos ya con el partido entre Alemania ante el conjunto de Curazao, válido partido por el grupo E, este día domingo 14 de junio, fecha mundialista, se inaugura la participación de los equipos que complementa la selección ecuatoriana de fútbol y Costa de Marfil. Dos caras de la moneda, la selección teutona, cuatro veces campeona del mundo, enfrenta a la debutante selección de Curazao, que tiene 150 mil habitantes, que tiene viene de la mano de un veterano del fútbol, en este caso, como lo es el director técnico Dit Advocat, con 78 años, y un equipo, una generación, que si bien es cierto, tiene raíces de Curazao, pero que se mantiene en el fútbol neerlandés. Así que será sin duda un partido interesante, válidos por los intereses que tiene la selección ecuatoriana de fútbol y por supuesto por varias novedades más que estaremos dándolas a conocer a continuación en esta señal. Por supuesto, la más cordial bienvenida a todo el equipo que se encuentra con nosotros en esta transmisión, el señor Andrés Carpio Guevara y también Thiago Maldonado. Andrés, ¿qué tal? ¿Cómo está? ¡Bienvenido!
2: Hola, Alejandro, ¿qué tal? Buenos días, bienvenido también, un placer compartir esta programación junto a usted, junto al señor Thiago Maldonado, está por acá también el señor Sergio Sarmiento, Cintia Sarmiento, y con todos los oyentes. Bienvenidos a una nueva transmisión en esta previa de lo que será el Alemania Curazao, la selección de menor población en la historia de las Copas del Mundo. Curazao, 155 mil aficionados tiene Curazao, y hoy esas 155 mil personas estarán pendientes de este debut ante Alemania, que luego de dos ediciones de haber quedado apeada en las fases de grupos del Mundial, intentará encaminarse, encarrilarse, redescubrirse, refundarse y, por qué no, intentar pelear por ese quinto título que lo igualaría a la selección brasileña como los más ganadores de las citas ecuménicas. Alemania con una renovación de la mano del director técnico Nagelsmann, y ya lo contaba el señor Alejandro Cuenca, el director técnico Dit Advocat de Países Bajos, hombre de 78 años de edad, que ya sabe lo que es dirigir a otros seleccionados, dirigió a su propio país, Países Bajos, Bélgica, Rusia, Serbia y Emiratos Árabes Unidos. Llega hoy con la intención de dar lo que podría ser el primer batacazo de esta cita ecuménica. Todavía no ha habido una gran sorpresa en lo que va de este Estados Unidos, México y Canadá 2026. Y hoy nos abocamos a que pueda suceder esto, más aún porque este partido es de un interés soberbio para los ecuatorianos. Es el grupo E, en donde Ecuador está también inmiscuido conjuntamente con Costa de Marfil. Y a propósito, ya les invitamos para que hoy nos acompañen desde la previa a partir de las 17 horas, porque somos sensación en el Mundial.
1: Así es, Andrés, estamos totalmente listos. Alemania, que llega con una racha de 9 victorias consecutivas, en teoría enfrenta

0: Está hoy a la más débil del grupo, pero el fútbol, si algo es especialista, es en dar lecciones. Recordamos lo que sucedió en el 2014. Tal vez algo que es bastante difícil que se vuelva a repetir con Costa Rica, aquel equipo bastante subestimado, tuvo que enfrentar a la poderosa selección de Italia, a Inglaterra y a Uruguay, todas campeonas del mundo. Acá, allí, tal vez se revisaba quién iba a golear con más conquistas a Costa Rica, pero Costa Rica terminó siendo puntera de esa agrupación. Acá, bueno, Curazao es un equipo que viene, como ya lo decíamos, con un técnico que ha sido un trotamundos. También cabe complementar que ha estado al frente de Corea del Sur en el 2005, también al frente de la selección de Emiratos Árabes, al frente de la selección de Irak en el 2021, además de la selección de Rusia. Es decir, es un técnico que, aparte de todos estos seleccionados, ha podido trabajar con algunos equipos a nivel europeo. No le teme a los desafíos, no le teme a los combinados grandes. Y ya vamos viendo que en la cita mundialista también tiene mucho peso el estratega que lo comande. Fuimos testigo del empate a último momento de Qatar ante el conjunto de Suiza. Suiza, que era ampliamente favorito, se llevó un punto. Acá vamos a ver cómo le va a la selección de Curazao. Claro que varias inteligencias artificiales como Gemini, ChatGPT dan como ganadora a la selección germana con 2 o 4 conquistas. Pero acá es fútbol, se resume con varias situaciones que se dan en este mes de juego, de concentración, en donde el plano mental es fundamental. Y por supuesto estaremos con este partido que nos invita con toda la emoción, y también estar atentos con la selección ecuatoriana.
1: Usted lo advertía, mi querido Alejandro, sobre los pronósticos de ChatGPT o de Gemini. Hay otro detalle: las casas de pronósticos que pagan 1.04 por cada dólar pronosticado en favor de Alemania, es decir, 4 centavos de ganancia por cada dólar que usted pueda apostar, mientras que por Curazao está la millonada, si usted se atreve. Por cada dólar, $29 de retorno.
0: Ah, muy bien.
1: $29 de retorno. Esa paga una. La otra paga 1.06 por Alemania versus $46 por Curazao. Y una más, 1.05 por Alemania y 37 por Curazao. El empate paga cuotas altas: $17, $14.50 y $24. Hay que ver también cómo vienen marcando algunas proyecciones estadísticas. Según la inteligencia artificial y los conocidos del tema, 5.1% de probabilidades de que Curazao gane versus 94.9% de probabilidades de que Alemania hoy se lleve los 3 puntos en este debut en el grupo E.
0: Sí, sin duda es abismal, ¿no? Lo que sugiere todo el mundo, todo vaticina para que hoy Alemania sin problemas pueda ganarle a la selección de Curazao, un equipo que viene de un amistoso de ganar y golear al combinado de Aruba. Recordemos que Curazao pertenece a la Confederación de la CONCACAF, pese a ser un país constituyente autónomo del Reino de los Países Bajos, está dentro del Caribe y por eso participa en la CONCACAF.
1: Muy bien, ¿qué le parece, mi querido Alejandro, si vamos con la alineación de Alemania? Lápiz y papel para Alemania, que salta con Manuel Neuer en la portería, el golero de 40 años que estará jugando una vez más un mundial con la número 1.
0: Así es, su quinto mundial para Manuel Neuer con la 1 bajo los 3 palos de la selección teutona.
1: Marca la derecha Joshua Kimmich con la número 6. Dicho sea de paso, Kimmich es el capitán, también el hombre del Bayern.
0: Así es, y junto a Neuer son los dos únicos campeones mundiales que estuvieron presentes en Brasil 2014. 6 para Joshua Kimmich, de 31 años.
1: Parece que estuviésemos recitando la alineación del Bayern de Múnich, porque aparece otro jugador del equipo bávaro, Jonathan Tah, o Tah, con la número 4.
0: Jonathan Tah, el hombre de 30 años, zaguero central por la zurda, con 30 años. ¿Con qué dorsal?
1: Con la número 4.
0: Número 4 para Ta.
1: La 15 para el jugador Nico Schlotterberg, el jugador del Borussia Dortmund.
0: Schlotterberg con la número 15, entonces estará por la zona de la izquierda con la 15.
1: Y con la número 18 marcando la zurda, aparece el jugador Nathaniel Brown.
0: Nathaniel Brown con la número 18, el hombre del Eintracht Frankfurt con 22 años, 18 para Brown.
1: Otro jugador del Bayern de Múnich en la zona del número 5, precisamente con ese número, aparece Pavlovich.
0: Pavlovich con la número 5, el hombre del Bayern, 22 años, Alexander con la 5, Pavlovich.
1: Lo acompaña Félix Mencha con la número 23.
0: Mencha con la número 23. Félix de 25 años, 23 para Mencha.
1: Leroy Sané como extremo por la derecha con la número 19. Sané con la 19, el jugador del Galatasaray.
0: El hombre del fútbol turco, Leroy Sané con la 19. También comanda el medio campo por la zurda.
1: Extremo por izquierda, Florian Wirtz, el jugador del Liverpool con la 17.
0: Florian Wirtz con la 17 por el sector izquierdo en el ataque, en la ofensiva de la selección germana.
1: Tiene 23 años, irá con la 10. Nació en Inglaterra, pero defiende los colores de la selección alemana. Jamal Musiala con la número 10.
0: Número 10 para quien estuvo formando parte de la selección juvenil de Inglaterra. Hoy en la selección absoluta de Alemania, número 10 para Jamal Musiala.
1: Y llega a este mundial con hambre de revancha por lo acontecido en la última edición de la Champions League. Marcó el primer gol de la final. El hombre del Arsenal, Kai Havertz, con la número 7, cerrando la alineación titular del equipo que dirige Julian Nagelsmann.
0: Muy bien, el hombre Gunner, Kai Havertz, con la número 7, el ex Chelsea. Señoras y señores, este es el 11 titular de la selección de Alemania, Thiago.
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0: Muy bien, Andrés, así es, amigas, amigos. Vamos a revisar entonces cómo va el equipo de Curazao para este partido importante, válido por el grupo E.
1: Atención, porque en la portería va Eloy Room con la número uno. Room con la número uno.
0: Eloy Room con 37 años y 1.90 para el hombre del Miami FC de la segunda categoría del fútbol de Estados Unidos, y en donde es accionista Paolo Maldini. Uno para Eloy Room.
1: Estará marcando el costado derecho el futbolista